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1: Rueda, sí, mi abuelo, mi abuelo, tenía rueda, era un carro. ¿No? Entonces, sí, Neymar, cuando yo llegué a Buzón, estaba en los 26.
0: Ok, enti, no cae ni nada, no. No cae ni nada, se nema coto lleno. Asamba.
2: Masa.
0: Enti, coto lleno, asamba. Enti,